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1: Ay, tan bonito, tan bonito.
2: Ay, tan bonito.
1: Sí, fíjate que yo, donde pienso en esas cosas, en esas películas.
3: Ay, es que hay películas preciosas.
1: Por ejemplo, veme, ¿en qué película a ustedes les hubiera gustado participar? Puede ser de cualquier género.
2: En Harry Potter.
1: Ay, oh, ¿y qué? ¿A vos te hubiera gustado ser de Gryffindor? ¿De Gryffindor? ¿De Halloween?
3: No, creo que no se llamaban así.
1: No, era Gryffindor. Gryffindor. ¿Y cómo va la otra casa?
2: ¿Cómo es que ustedes nunca han visto Harry Potter?
3: Yo sí. Pero honestamente, como una persona normal. O sea, no me sé los diálogos, no sé la cantidad de pecas que tiene Hermione.
1: Sí, yo tampoco.
2: No sé Hermione.
3: Yo no sé, es que así es en España, es Hermione. No. Yo no sé.
2: Todos se cagan.
3: Yo no sé los trucos de la varita.
1: Yo tampoco te lo manejo.
3: Pero sí, ¿cómo se llaman las casas?
1: Starling.
3: No sé.
1: Es Gryffindor, Starling y son tres.
2: No, son cuatro.
1: Roberto, ¿cuáles son?
2: Son Gryffindor, Hufflepuff.
1: Ay, esa jamás le iba a pegar.
2: Slytherin. Y ay, suave.
1: Dime, se le olvidó.
2: Estoy teniendo
3: el Hufflepuff.
2: Dije Hufflepuff, ¿verdad? Y
1: Slytherin, Hufflepuff. Y la otra es
3: No, es que yo no te lo ofrezco.
1: Ay, no sé.
2: ¿Cómo se me van a olvidar?
1: Ay, Roberto, porque si es ¿y a vos te hubiera gustado hacer de cuál casa?
2: De Gryffindor, por supuesto.
1: De la que es Harry Potter.
2: Ajá.
3: Sí, ahí está Harrito. Ahí está Harrito.
2: Ravenclaw, hijo de puña.
1: Ravenclaw. A mí me hubiera gustado ser, si me decían, si estoy en Harry Potter, me hubiera gustado ser el villano.
3: Ay, el que no tenía nariz.
1: Sí, Voldemort.
2: El que tenía la varita más grande.
1: Es el tenía, sí.
2: Sí.
1: Voldemorito. Yo hubiera sido Voldemorito. Pero no es mi sueño.
3: No, el mío tampoco.
2: Ah, bueno.
1: Digamos, así como que vos me digas, metete con Hermione y hacer Vengando Leviosa, no.
2: Cuando ella quiera.
1: No. ¿Qué se habrá hecho Emma Jackson? ¿Cómo va?
3: No, Emma Thompson.
1: No, Emma Watson.
3: ¿Qué se habrá hecho? Sí, es verdad.
1: Yo no la volví a ver en ningún filme. Pero esa chiquilla, muy linda, muy talentosa.
3: Sí, es verdad. Pero, ¿qué otra película? Ay, como no les hubiera gustado estar en Jurassic Park. No.
1: Como Tinerosaurio Rex.
2: No.
3: Pero son clásicos.
2: ¿Sabes en dónde se humilla? En Depredador con Arnold Schwarzenegger.
1: Pero vos sos el Depredador.
2: Sí. O en Terminator 2. Uf.
1: Ay, a mí me hubiera gustado ser Connor. Mamá.
2: John Connor.
1: Qué montón de películas tan bonitas.
3: Y que han dejado
1: huellas. Sí, sí.
2: O en cualquiera de Tim Burton.
1: La novia de la. Sí.
2: Sí, me hubiera gustado estar ahí en Batman.
3: Ay,
2: Batman Return.
3: O en alguna de ser un muñequito, de Toy Story.
1: No, pero entonces ya muñequito no.
3: Sí. Bueno, la voz.
1: Bueno, no sé.
3: Ay, Toy Story.
1: Bueno, por cierto, esa de Toy Story no es que iban a echar una 5, todavía no se sabe.
2: Y por ahí va a andar.
1: ¿Quién sabe? Fíjate. ¿Cómo se llama?
2: ¿Qué?
1: Pachi, véame dónde está esta señora. Pero yo no sé por qué se queda en la puerta.
3: No sé, pero usted sabe que usted puede pasar, doña Patri. Adelante, usted está en su casa.
4: Qué bonitos y que siempre aquí me tratan de lujo.
2: De
1: claro
2: lujo.
1: Que sí.
4: ¿Cómo está? Mira, Roberto, siempre tan educado.
3: Bueno, más o menos.
2: A
3: doña
2: veces.
3: Patri,
4: yo siempre lo veo muy educado.
2: Sí, la verdad es esa. Doña
4: sí.
2: Patria, usted defiéndame.
4: Yo lo veo. No soy de inventar, tampoco te voy a. Pero
2: lindo,
4: sí te
2: está.
4: Digo que sí es.
2: Sí, sí.
4: Ay, yo es que déjame sentarme que yo me siento hoy mal.
3: Siéntese, ¿por qué? ¿Qué tiene, doña Patria?
4: No es físico, mamita. Mamita, no es físico.
2: Mamita.
4: Hoy, fíjate que estoy como con un desasosiego porque estoy en una situación muy complicada.
3: Ay, neta, no sea de salud.
4: No, criatura, estoy con una situación muy complicada con Yolene.
3: Yoleni es la muchacha que le ayuda en la casa.
4: Yo, sí.
2: Sí.
4: Y de ahí me salió con el domingo 7, que me dice que mañana dice que ella necesita un día libre.
2: Día feriado.
3: Pero de ahí, doña Patricia, eso está bien, eso es normal.
4: No, fíjate que le digo, Yoleni, ¿pero qué es lo que ocupas? Y me dice que para hacer una diligencia, doña Panche. Entonces, pero me friega. Fíjate que Yoleni tiene no sé cuánto de no sacar un día libre, porque en la casa hay tanto que hacer. Es muy difícil llevar un administrar un hogar.
3: Sí, por supuesto, pero desde ella también tiene derecho.
4: Bueno, pero que me avise por lo menos con 2 meses.
2: Sí, sí, que avise.
4: De antelación. Y entonces me dice que ahora son diligencias. Y de yo digo, pero no sé, yo estoy aterrada de quedarme en la casa con tantas cosas. Yo digo, bueno, yo respeto los derechos laborales, pero a mí, ¿quién me parte la papaya?
2: Ah, ¿quién? Ay. Sí, eso es muy importante.
3: Pero yo sí creo que usted puede partir perfectamente, doña Patri, perdona que se le diga, una papaya usted sola.
4: Claro que puedo. Laurita, eso no es asunto de capacidad. Es que nunca ha sido necesario.
1: Pero de siempre llega el momento, Patri, de enfrentarse uno a la vida.
4: Sí, y fíjate, pero de ahí para eso está Yoleni. Y aunque no creas, yo la convivencia no ha sido perfecta con Yoleni.
2: ¿Y por qué?
4: Roberto, nosotros sí hemos tenido nuestras diferencias.
2: No.
4: Sí. Por ejemplo, esa mujer tiene la obsesión de
2: con
4: cambiar
2: su marido.
4: Que Dios me proteja de una cosa tan de mal gusto.
3: Sí, Roberto, eso me parece muy feo.
2: De no. Puede pasar.
4: Sí,
2: rato,
4: pero no.
2: Usted nos venía a confesar algo muy fuerte.
4: Sí, bueno, ¿qué más fuerte que ella me deje sola en la casa
2: con la
4: abandonada?
2: Papaya. Sí, con la
4: Entonces,
2: papaya.
4: Ella tiene la obsesión de cambiar las cosas de lugar. Yo tengo 40 años de guardar las cosas, por ejemplo, en un lugar. Y Yoleni a veces decide que van en otro lado. Y le digo, Yoleni, ¿dónde están las servilletas?
2: ¿Dónde están las servilletas, Yoleni?
4: En la gaveta de abajo, me dice doña Patri. Y le digo, ¿por qué? Y me dice, es que cabe mejor.
3: Bueno, pero de tal vez ella lo de como ella la que acomoda.
4: Sí, pero yo no le pregunté dónde cabía mejor. Yo lo que estoy diciendo es quién autorizó el traslado. ¿Mm? Porque después uno
2: como
4: se
2: si
4: vuelve
2: fuera el OIJ.
4: Uno se vuelve loco, sí, buscando cosas. Y después los recipientes.
3: Los topper.
4: Los sí. Fíjate que yo con la comida soy muy, a mí me gusta dar siempre que a veces Yoleni se lleva, yo le digo que puede llevarse cosas que de la cena, del almuerzo, y ella empaca cositas en estos recipientes, que el salmón, a veces langosta que sobra, cosas, ella fíjate que ella se lo lleva. Pero fíjate que los recipientes se van de la casa a iniciar una nueva vida. Nunca regresan.
3: Pero yo a doña Patri.
4: Y al otro día le digo, Yoleni, ¿dónde está el recipiente de tapa azul? Y me dice, ay, doña Patricia, yo creo que lo tiene mi hermana.
2: ¿Ustedes dos hablan igual?
4: ¿En español, decís vos?
2: No, es que como la oiga haciendo el mismo acento que usted.
4: No, ella es más joven. Y me dice, un recipiente divino, que labrado, así lo tengo, que lo tiene la hermana. Divino rostro. Yo ni siquiera conozco a la hermana y ya tenemos propiedades en común.
3: Pero ahí, doña Patri, bueno, ahí sí le doy ese punto. Porque yo creo que los toppers, esos que le cojan a uno, los toppers no.
4: Es verdad. Entonces, bueno, ese es el dilema que yo estoy teniendo ahorita con ella. Que Dios me ayude.
2: Que Dios le ayude, sí.
4: Yo.
2: Dios le da sus peores guerras a sus mejores soldados, doña Patri.
4: Yo espero, sino que Luis Carlos me parta a mí la papaya, me parte la fruta. Yo a mí esas cosas, fíjate que yo me he vuelto tan vaga.
1: Bueno, pero, Patri, eso es con la edad.
3: Sí. Sí, es verdad, pero también ella tiene derecho, doña Patri, de Yoleni hacer sus diligencias.
4: Pero otro día, con más antelación, Gracias por oírme.
3: No, no, con mucho gusto, doña Patri. Usted sabe que aquí usted es bienvenida. Vea, quédese porque para que oiga la canción. Pongamos una canción bonita, Robertito.
2: Dale.
4: Ponete una canción linda que nos levante el ánimo.
2: Vamos,
4: que nos levante el ánimo, sí.
2: Que nos levante el ánimo, sí.

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5: Fíjate que yo quedé impactada.
6: Qué vacilón con eso de Doña Patri, pero de ahí, usted sabe que eso que, más bien, yo considero a Yorleni, la señora que trabaja donde Doña Patri, porque, ¿verdad? Que a veces, de ahí, las personas que trabajan limpiando casas y así, que a veces tomarse un día libre les hacen un problema.
5: Sí. Sí, es verdad, sí, es verdad. Pero te voy a decir una cosa. ¿Qué cosa que a veces uno critica, verdad? Pero siempre hay dos puntos. En una situación siempre hay dos lados, dos cosas que decir. Pero verdad que hay cosas que uno prefiere pagar antes de hacerla uno.
6: Como las cosas de la casa.
5: Bueno, como las cosas de la casa. Sí. La gente que tiene plata, mi amor. Yo le pago, por ejemplo, también a una muchacha, sobre todo que me ayude con mamá.
6: Ay, sí.
5: Que mamá está grande. Ella me ayuda, mi amor. ¿Cómo se llama? Sobre todo de cuando yo me vengo aquí al programa o así, llega una muchacha a asistirla. Sí, yo qué sé, lo que ella necesite. Pero me vas a decir, Robertico, si vos no tuvieras la plata, o al rato sí tienes a alguien que te ayude con la limpieza de tu hogar.
6: ¿O usted hace el oficio solo?
3: Yo hago el oficio solo, pero si tuviera la plata,
5: Pero, ¿ves? Yo también.
3: Hasta que suena. Más, que me haga los labores de la casa y que también
5: tenga el chofer. Que te aplanche
3: todo. Chofer.
6: Ay, qué bueno.
3: Que no tenga que manejar y esas cosas.
5: Vea, ¿qué cosas uno prefiere pagar antes de hacerla uno? Y voy a decir una cosa, por ejemplo, los ticos. Fíjate que los ticos, hay muchas cosas que el tico no quiere hacer. Por ejemplo, y entonces también viene el asunto de los inmigrantes, que muchos hacen el trabajo, que es digno, y es un trabajo digno y honrado, que a veces el tico no quiere. Y me refiero, por ejemplo, la gran mayoría que yo veo de gente chapeadores, de gente no sé por qué tan solo se me viene el asunto de la gente chapeando. Yo.
3: Construcción.
5: No digo que no haya, pero hay muchos menos ticos y más gente, más inmigrantes.
6: Puede ser.
5: Entonces, vea, ¿qué hay? Digamos que usted diga, ay, no, yo prefiero pagar para que me lo hagan. Por ejemplo, lavar el carro.
3: Ay, yo también he pagado para eso.
5: ¿Para que le lavan el carro?
3: Ah, no, sí. Para el carro, no.
5: Dice, no tengo. Mire. Agua, jabón, esponja y listo. Pero fíjate que mucha gente dice, ay, no, yo no sé ahorita cuánto costará llevar un carro, un lavacar. Pero mucha gente prefiere eso, que hay que aspirarlo. Y la gente a veces disfruta de que se lo dejen chaineado.
3: Y es que sí.
6: Es que es un bretesote.
3: Porque sí. Es de gastar en productos y esas cosas.
6: Sí, es verdad. Pero también el esfuerzo.
5: El esfuerzo.
6: Vea, yo, por ejemplo, que yo diga, si yo tuviera, decir, ay, no, es que le pago a alguien, ¿Para qué me arme un mueble?
5: ¿O para que te lo arrime?
6: Bueno, a la pared, pero armar un mueble. Por ejemplo, ustedes no... Bueno, Robertico, yo no sé si le ha tocado que a veces uno compra muebles así, un escritorio o no sé, el mueble que sea, que vienen en cajas y usted lo tiene que armar.
5: Y que son 47 tornillos, 16 pedazos de madera en una bolsa.
6: Exacto. Sí. Exactamente, me puedo morir. O sea, si yo le puedo pagar al del almacén a que venga y me lo haga, dígame cuánto me cobra.
5: Usted lo paga.
6: Sí. Para mí eso, entonces, y le dan un manualito a uno. Y es un dibujito, ay no, yo no entiendo. Un montón de tornillos y cosas. Para mí eso es lo peor. Por eso sí pagaría.
5: Bueno, vea, otra cosa por lo que la gente paga, que no le gusta, pintar la casa. Pintar una casa, eso también tiene que ser, que yo creo que perfectamente lo puede hacer uno, pero tiene que tener, eso me parece que es mucho trabajo.
6: Sí.
2: Mucho trabajo.
6: Sí, por supuesto, Maritza. Y sobre todo depende de la pared, de ya, si es que es encaramarse en una escalera.
5: Sí, ay sí, cállate. Más bien, es toda esa gente que se dedica a eso, ¿qué cargas? Hola. Por cierto, los que viven en Estados Unidos, que ahí a veces muchos tienen trabajos así, de pintar casas, y uno dice que con aquel sol o con aquellos calores y este tipo de trabajos tiene que ser muy cansado. Y el rodillo para arriba y para abajo. ¡Ay, no, no, no, no, no, no!
6: Vea, ¿sabe qué otra cosa? Mudarse, hacer una mudanza. Eso para mí es de las cosas más aburridas.
2: Uh-huh. Es horrible.
5: Pero fíjate que hay ahora empresas que a uno vos le pagas y te lo hacen todo.
6: Sí, pero tiene que ser caro, ¿verdad?
5: Yo creo que sí es caro. Pero entonces ahí se cumple eso que usted dice, yo pago, pero esto no lo quiero hacer. Entonces te lo meten todo en cajitas y te ayudan con todo.
6: Sí, para ustedes, ¿qué es peor? ¿Desempacar? O sea, cuando uno se va a pasar de casa, ¿guardar todo en cajas? ¿O llegar a la casa y desempacar, lo que es peor?
2: Guardarlo.
5: ¿Allá vos te parece?
2: Sí, porque es decidir dónde va cada cosa.
6: No, pero no es peor desempacarlo que decidir dónde pongo esto.
2: No, porque ya cuando usted llega y todo está en la casa, usted dice, después hago esto, después hago aquello.
5: Y ahí lo dejas en un rincón.
2: Exacto.
6: Bueno, sí, no, ¿sabe qué es lo peor? Ahora, el Jorge dice de guardar. A mí me cuesta mucho tomar la decisión si lo voto o no. Y uno dice, ¿qué hago? ¿Voto esto o no? Porque a veces pasa que usted dice, ay sí, lo voy a votar, y uno juega de minimalista. Y vota, yo qué sé, piensen en algún artículo, en un objeto. Y así que usted lo votó, se lo ocupa 2 días después. Y usted dice, juepuña, esto me hubiera servido.
5: Ay sí, pero también hay que hacer espacio a las cosas nuevas.
6: Sí, pero bueno, no sé, a mí me costaba a veces tomar la decisión si votar o no alguna cosa. Pero sí, pasarse de casa es horroroso.
5: Y llegar a ser, sobre todo, el asunto de instalar la cama.
6: Ay, cállese.
5: Y uno ya cansado. Ay sí.
2: Ay sí.
5: Es Terry. Otra cosa, la limpieza de una casa. Limpiar una casa a fondo, son cosas por las que yo también pagaría. Que uno dice, ay sí, y uno lo hace, pero fíjate que hace una limpieza profunda, que llegue alguien, que llegue donde Yolene, que llegue doña Panchita, que llegue alguien.
6: Sí, sí, sí, sí, sí.
5: Claro, lo feo es, digo yo, delegar y decir y dejarla a la persona. Como que uno dice, ay no, no haga esto así, ay yo qué sé.
6: Sí, puede ser.
2: Es como estaba viendo, diciendo nuestro amigo Jair Cruz, que había una, hay gente, y eso yo sí lo viví, que limpia la casa antes de que llegue la...
6: Sí, sí, sí, es verdad.
5: Sí. Antes de que llegue
2: la... Eso sí pasa, sí, claro que sí pasa, mi tía lo hace.
5: Y decir, es que lo que les da es pena. Entonces decir, tienen la cocina hecho un desastre. Ay, hoy viene doña Panchita, recojamos un poco, qué vergüenza.
6: Pero ¿por qué, verdad?
5: Pero si yo, para eso es que le estoy pagando.
6: Sí.
5: Es como que un contador, como que el gerente de la empresa diga, ay, le voy a ordenar un poquito los archivos. Ahí viene el nuevo contador. Sí. ¿Verdad?
6: Sí, exactamente, para eso lo estoy pagando.
2: No entiendo por qué lo hacen.
5: Es una cosa psicológica. Y ahí donde no, y uno tiene. Porque yo creo que lo que te toca es como que ella diga qué desordenada es.
6: Pero aplicaría también a una empresa.
5: Pero pega más presión. O sea, que uno se. Así el ser humano de babosa, que le importa mucho lo que piense, aunque sea una señora que ni conoces, que diga, vea qué clase de cocina. Y uno dice, mi amor, este es el, por eso es el trabajo que te estoy contratando.
6: ¿Qué otra, sí, qué otra cosa, por ejemplo, Robertito, si usted tuviera plata, que usted dice, yo pago?
5: Por ejemplo, Robertico, ¿qué más odias hacer en tu casa? ¿La planchada te gusta?
6: A nadie le gusta planchar. Pero yo prefiero mil veces
2: la la limpiada es todo, eso sí. Eso es.
5: Sí, puede ser. Pero entonces también, para que valoremos a las personas que hacen esos trabajos, mi amor, y si usted es empleadora, que también no haga las de parche, trate bien, mi amor, claro, trate bien a las personas que llegan a trabajar a su casa y ser empáticos.
6: Que también necesitan tiempo para hacer sus diligencias.
5: Exactamente. Ay, bueno, mi amor, fíjate que llegamos nosotros al final de este lindo espacio, pero con la promesa de volver.
6: Sí, con la promesa de volver, es verdad. Muchas gracias por escucharnos, gracias por estar ahí.
5: Es cierto. Robertico, mira, hay que ser felices a parca.
2: A par que quiera.
5: Porque puede. Chiquillos, sean felices, mi amor. La vida es un ratito. Disfruten. Viva Miloy.
6: Chao, chiquillos.
7: Se te acabó el show, querida. Dale, ya está.
8: ¿Cómo? ¿Ya nos vamos?
5: Sí, pero con estilo.
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6: Hola, ¿qué tal? Feliz sábado. La frase de hoy es del expresidente de Costa Rica, José Figueres Ferrer, y dice: no quiero un ejército de soldados, sino un ejército de maestros.
7: En algún lugar de un gran país.
8: La banda española Duncan Du lanzó en 1987 En algún lugar, una canción que nos lleva a un sitio donde la vida parece difícil y las oportunidades escasean.
7: No hay camino que...
6: No todos comenzamos desde el mismo lugar ni contamos con las mismas posibilidades. Hay circunstancias que no escogemos. Sin embargo, siempre podemos intentar abrir caminos, porque nuestro origen puede explicar parte de nuestra historia, pero no necesariamente tiene que decidir nuestro destino. En la mitología griega, Dédalo era un extraordinario inventor que se encontraba atrapado junto a su hijo Ícaro en la isla de Creta.
8: Para escapar, Dédalo construyó dos pares de alas utilizando plumas unidas con cera. Antes de empezar el vuelo, hizo una advertencia a su hijo:
6: no debes volar demasiado cerca del mar, porque la humedad podría estropear las alas. Pero tampoco debes elevarte demasiado, porque el calor del sol podría derretir la cera y hacer que las alas se desprendan.
8: Al principio, Ícaro siguió las indicaciones de su padre, pero ocurrió algo extraordinario. Descubrió que podía volar. Entusiasmado por aquella sensación de libertad, el joven comenzó a subir cada vez más. Ignoró las advertencias de su padre y se acercó demasiado al sol. La cera comenzó a derretirse, las plumas se desprendieron e Ícaro cayó al mar.
6: Durante siglos, esta historia ha sido interpretada como una advertencia contra la desobediencia, la rebeldía e incluso la ambición desmedida. Pero también podemos encontrar en ella otra enseñanza.
8: El problema de Ícaro no fue querer volar. Las alas habían sido construidas precisamente para eso. Tampoco estaba mal disfrutar de la libertad que acababa de descubrir. Su tragedia comenzó cuando perdió la noción de sus propios límites.
6: Y hay un detalle más que importante. Dédalo tampoco le pidió a Ícaro que permaneciera cerca del suelo. Le aconsejó no volar demasiado bajo ni demasiado alto. Le estaba enseñando a encontrar el equilibrio.
8: Quizás esa sea una de las lecciones más vigentes del mito de Ícaro. En la vida necesitamos sueños, ambición y hasta cierta rebeldía para atrevernos a llegar a lugares nuevos. Pero también necesitamos reconocer nuestros límites y escuchar las advertencias de quienes tienen más experiencia.
6: Porque aspirar a volar más alto no tiene nada de malo. El peligro comienza cuando creemos que por haber aprendido a volar, nada puede hacernos caer.
5: Después de la pausa comercial, continuamos con otro tema de interés en Panorama.
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5: Continuamos con más de Panorama. Durante este mes de septiembre presentaremos cápsulas sobre nuestra independencia. Cuando recordamos la campaña nacional de 1856 y 1857, generalmente pensamos en soldados marchando hacia Nicaragua, en Juan Rafael Mora, Juan Santa María o el general José Joaquín Mora. Pero aquella guerra no fue protagonizada únicamente por hombres.
11: Las mujeres también participaron en el esfuerzo nacional, aunque durante mucho tiempo su presencia recibió mucha menos atención en los relatos históricos.
5: El caso más conocido es el de Francisca Pancha Carrasco, quien acompañó al ejército costarricense y colaboró en distintas labores durante la campaña. Su participación llegó incluso al escenario de los enfrentamientos militares y terminó convirtiéndola en la mujer más reconocida de aquella gesta.
11: Pero mirar solamente a Pancha Carrasco también puede ocultar una historia mucho más amplia. Mientras miles de hombres abandonaban sus hogares para incorporarse al ejército, numerosas mujeres quedaron sosteniendo familias, labores agrícolas, comercios y comunidades. También hubo mujeres vinculadas a tareas de alimentación, atención de enfermos y apoyo a las tropas.
5: La campaña nacional, por tanto, no ocurrió solamente en los campos de batalla. Detrás del ejército que combatió a los filibusteros existió también un esfuerzo colectivo en el que las mujeres tuvieron un papel fundamental. Ronnie, ¿alguna vez has mirado las nubes y de pronto has descubierto un rostro, no sé, un animal o una figura perfectamente reconocible?
12: Todo el tiempo, Liz, todo el tiempo.
5: Bueno, tal vez también le ha ocurrido a más de una persona al observar una mancha en una pared, la parte delantera de un automóvil o incluso los enchufes de una casa. Este curioso fenómeno tiene un nombre: pareidolia.
11: La pareidolia ocurre cuando nuestro cerebro encuentra una forma conocida dentro de una imagen o un estímulo que en realidad es ambiguo. Los rostros tienen un lugar privilegiado. Dos puntos y una línea colocados de cierta manera pueden ser suficientes para que de inmediato creamos que estamos viendo ojos y una boca.
5: El fenómeno también ayuda a explicar historias que periódicamente llaman la atención. Personas que aseguran reconocer la imagen de Jesús, la Virgen María u otras figuras religiosas en una tostada, una mancha de humedad, el tronco de un árbol o cualquier otro objeto cotidiano.
12: Ya está de Juan Gabriel.
13: Uy, sí, yo me comí un pan que parecía el oso Yogi.
12: Esto no significa necesariamente que la persona esté inventando lo que ve. Para ella, la semejanza puede resultar verdaderamente evidente. La explicación está en la extraordinaria capacidad de nuestro cerebro para buscar patrones y relacionarnos de inmediato con imágenes que ya conocemos.
8: Según los expertos, tiene sentido que seamos particularmente buenos reconociendo caras. Desde muy temprano, los seres humanos dependemos de los rostros para identificar a otras personas e interpretar emociones, intenciones y señales sociales. Nuestro cerebro está tan atento a ellos que algunas veces termina encontrándolos donde no existen.
12: Así que la próxima vez que mire hacia el cielo y vea al monstruo de Saprissa formado por nubes, disfrute de la imagen. Eso sí, probablemente las nubes no le estén diciendo nada.
13: Es simple, Ronnie. Su cerebro está haciendo algo que sabe hacer extraordinariamente bien: buscar formas conocidas en lugares donde no los hay.
12: Aquello no es un 25, apenas para el fin de semana.
13: Se parece. ¿No te vi?
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16: Atesorando un verdadero amor. Cuando se habla de amor, a veces se le reduce a una vivencia de agradable inspiración. Pero el amor es más que un estado sentimental. Se le debe cuidar y abonar con un darse sincero y respetuoso, sin prejuicios ni imposiciones. No se reduce solo a la vivencia de parejas, sino que abarca toda relación humana, en la familia, en el trabajo, en la comunidad, sea esta social, política o religiosa. El amor es un sentimiento que requiere de una respuesta, de un compromiso. Es una vivencia de un darse que se transforma en un servicio sincero. El verdadero amor es atesorado siempre porque lleva consigo paz, alegría, seguridad e invita a ser recíproco. De no ser así, el amor que se ofrece limpiamente llega a doler, porque el amor duele cuando es objeto de indiscriminada agresión, el amor duele cuando conlleva insensible explotación, el amor duele cuando se burla irrespetuosamente de ilusiones ajenas, el amor duele cuando hay indiferencia hacia el prójimo sufriente, el amor duele cuando se incumplen irresponsablemente los deberes. El amor duele cuando, por imprudencia, se ocasiona dolor. El amor duele cuando un falso amor causa sufrimiento y hasta decepción. El amor duele cuando, a veces impunemente, se profana a los inocentes física y emocionalmente, avasallando su dignidad. El amor verdadero y sincero no se somete al tiempo ni al espacio. Él, ese amor, lo llena todo. Hay un amor supremo para quienes somos creyentes, que abrazó el dolor y así llegar a ser redentor, el de Jesús, el Señor. Si se vive la transparencia de un verdadero amor, aunque no se le conozca, se vive, se honra a Dios, porque Dios es amor.
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16: Este fue un comentario de Guadalupe María Araya Monge.
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5: 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La pregunta de la semana dice: ¿está de acuerdo con la decisión del presidente de la Corte Suprema de Justicia, Orlando Aguirre Gómez, de no buscar su reelección en ese puesto?
11: Recuerde que, como siempre, puede responderla ingresando al sitio web panoramadigital.co.cr y también ingresando a nuestra página de Facebook Panorama Cámara Nacional de Radiodifusión.
5: Disfrute su fin de semana.
11: Hasta el lunes.
15: De esta manera llegamos al final de Panorama.
5: Muchas gracias por su atención. Le esperamos en nuestra próxima edición de lunes a sábado, al ser las 7 en punto de la mañana.
15: Mientras tanto, queda en sintonía de esta emisora, asociada a la Cámara Nacional de Radiodifusión.

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así es, llegó el momento de disfrutar de una edición más de 94.7 La Lista. Yo soy Jen, ¿cómo estás? Feliz fin de semana. Hoy en un sábado, bueno, un poco complicado acá en los alrededores de La Uruca, porque varias situaciones en carretera han hecho que esté esto, pero bueno, realmente complicado, así que mucha calma, mucha paciencia y que disfrutemos de todas estas canciones que son las canciones más importantes de esta semana. Así que quédate con nosotros porque definitivamente lo vamos a disfrutar un montón.

Escuchábamos a Madonna, la reina del pop, con su tema Danceteria en la posición número 17 de esta semana. Y bueno, ¿qué ha pasado en este bloque que acabamos de disfrutar? Pues bueno, por ahí ya tuvimos música nacional, tuvimos a Debbie Nova con Kendall Peña, que bueno, ya estuvieron en la casilla de privilegio, pero todavía siguen por ahí dando la pelea con 17 semanas de estar en lista. También pudimos disfrutar de la canción que ingresa esta semana a cargo de Alejandro Sanz, el tema El vino de tu boca, una canción lindísima que pertenece a su más reciente álbum que se llama ¿Y ahora qué? Bueno, y que después Alejandro publicó una edición ampliada de este álbum que al que le puso ¿Y ahora qué más?, lanzado el año pasado. Y bueno, esta es una de las canciones que forman este álbum, que de hecho ya hace poco también tuvimos otra canción de esa misma producción en la que cantaba junto a Karim León. Así que bueno, muy bien por Alejandro Sanz, que regresa hoy a nuestra lista. También escuchábamos el proyecto de inteligencia artificial llamado Darius Lamar Brown con el tema Everybody's Going Somewhere. Y ya acabamos de disfrutar de la reina del pop con este tema Danceteria, aparte de un homenaje a un club de Nueva York en el que ella dio sus primeros pasos y bueno, quiso dedicarle esta canción. Son las 11:17 de la mañana. ¿Qué tal va tu sábado? Bueno, yo te decía ahora que aquí en los alrededores de La Uruca está muy complicada la situación del tránsito. De hecho, aquí frente a la radio, bueno, no, ni para adelante ni para atrás. Así que si vos podés evitar las rutas acá en La Uruca, la General Cañas, en ambos sentidos, pues evítalas porque realmente está muy, muy complicado. Si ya estás ahí, bueno, mucha calma, y acá nosotros acompañamos con buena música. Seguimos avanzando y ahora nos encontramos la canción que la semana pasada ingresó a nuestra lista. Nos encontramos al señor Jorge Drexler, quien en unos días va a estar presentándose acá en el país, y de fijo este tema titulado ¿Cómo se ama? Va a ser parte de ese repertorio.

Been By Now, este es el primer lanzamiento en solitario de Morgan Wallen en este año, tras estrenarlo directamente en un festival en Baltimore, porque ha estado participando en muchas colaboraciones musicales, pero bueno, este año nos llega este tema que a mí me encanta, la verdad me encanta, lleva ya 5 semanas de estar en lista esta canción y hoy ya alcanza la posición número 15 tras ascender una posición. ¿Qué tal va todo? Bueno, te recuerdo nuestro número de WhatsApp 870-20-947. Contame, ¿qué tal va este fin de semana? ¿Qué te ha parecido esta primera parte de la lista? ¿O cuáles son esas canciones que estás esperando? Me puedes contar a través de WhatsApp porque me encanta saber quiénes están ahí y con quiénes también podemos siempre compartir el fin de semana, que yo sé que a veces necesitamos hacer mandados, salir de pendientes o estamos en la casa full, pero bueno, siempre acompañados de muy buena música. En la posición número 14 para hoy nos encontramos una canción que lleva ya 26 semanas de estar con nosotros. Yo creo que ya casi un récord para Miley Cyrus con su tema Secrets, que bueno, también ya estuvo en la casilla de privilegio, pero ha seguido súper fuerte todas estas semanas. Ya para hoy desciende 2 posiciones, pero definitivamente sigue siendo una de las favoritas. Secrets en la posición número 14.

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1: Sabrina Carpenter y Madonna, nos la volvemos a encontrar acá, la reina del pop, con ese tema Bring Your Love, una canción que también ya lleva varias semanas de estar con nosotros en lista 19, para ser precisa, y ya esta semana, pues bueno, va descendiendo un poquito. La semana pasada estaba de 10, hoy ya está en la posición número 13, pero bueno, ha tenido una buena trayectoria acá en nuestro recuento semanal. Hace un ratito me escribió Annalyn a través de nuestro WhatsApp, el 870-20-947, y dice, me estaba preguntando un poco sobre cómo es la dinámica o la logística de las canciones que están acá en la lista, porque dice que, bueno, que para los nuevos oyentes tal vez no lo explicamos muy seguido. Así que, bueno, vamos a ver cómo pasa o cómo se dan los movimientos acá en la lista. Hay varios factores que influyen. Por supuesto, lo que ustedes durante la semana nos comentan, nos solicitan, incluso ustedes mismos muchas veces nos hacen sugerencias de canciones que entran a programación y ya pues después ingresan a nuestro recuento. Ese es uno de los factores. Otro, por supuesto, también es cómo se mueven estas canciones a nivel internacional, cómo están en los principales charts de popularidad, pues también influye. Y por supuesto también las propuestas que nosotros acá en nuestra línea musical encontramos para ustedes y que queremos que disfruten y que consideramos que son muy buenas opciones, pues también ingresan acá en la lista. Entonces es bueno como una combinación de todo un poquito. Y de igual manera los sábados también muchos de ustedes que siempre me acompañan, no solamente escuchando la lista, sino a través de WhatsApp, que siempre vamos comentando y me dicen, Jen, esta canción me gusta, debería ingresar tal, debería subir más, ya estoy esperando que tal llegue a la 1, ahí lo vamos valorando todo eso, y así es como se mueven las canciones acá en 94.7 La Lista. Pero más bien, muchísimas gracias por preguntar, Annalyn, de verdad que me encanta que tengan ese interés y que, bueno, a fin de cuentas, entre todos vamos también construyendo un poco los éxitos que llegan a ser protagonistas acá en la lista. Son las 11:37 de la mañana y ahora llega Ariana Grande, quien recientemente, entre lágrimas, se despidió de sus fans en su último concierto, ya cerrando su gira Eternal Sunshine, que el cierre fue en Londres. Y bueno, se despide para tomarse un descanso temporal de la vida pública, por decirlo de alguna manera. Estuvo bastante emotivo ese concierto y ella, pues bueno, se mostró, sí, muy, muy conmovida, y por supuesto que agradeció a sus seguidores por una de las experiencias más bonitas de su vida. Así lo dijo, que fue esta gira. Así que, bueno, ella explicó también que la decisión de alejarse de los reflectores no fue así como que impulsiva, sino que llevaba ya bastante tiempo pensándolo y que, bueno, este es el momento adecuado. Así que durante algún tiempito no va a estar pues ni con conciertos ni con nuevas producciones, se va a tomar un merecido descanso. Así que, bueno, que ojalá no se extienda mucho para que siga trayéndonos un montón de buena música, como esta canción, Hey That I Made You Love Me, que esta semana está de número 12 acá en la lista.

Elena Rose junto a Morat con esta linda canción titulada Un Beso Menos, una canción que ha sido súper bien recibida acá en la lista y en 94.7. Muchos me han contado que les gusta muchísimo este tema, que lleva 5 semanas de estar en lista. Y bueno, Elena Rose es una artista, ella es una cantante y compositora venezolana que, bueno, también en estos días yo creo que brilló así un montón en los premios Juventud 2026. Y que de hecho cantó, interpretó éxitos como ¿Quién contra mí? Y también otra colaboración que se llama Efectos Secundarios, en este caso a dúo con Silvestre Dangond, y definitivamente fue una de las grandes figuras de la noche con estas actuaciones musicales y bueno, también una gran presencia en la alfombra roja. Así que bueno, muy bien por Elena Rose, que sigue acá en la lista con Morat y su tema Un Beso Menos. 11:46, saludos a Norman, quien nos escribe desde Cartago y me dice: Jen, saludos, mi parte favorita del sábado es escuchar la lista. Mis favoritas son las de Madonna, Being By Now, Con Tantas Heridas, Drácula, A Pesar De Ti Y De Mí, Corazón Cristal, I Knew It, I Knew You, y Aunque Tú No Lo Sepas. Bueno, todas, ¿verdad? Qué buenas canciones, de verdad. Me encanta que Norman es así uno de los fieles de la lista, y también me encanta que él siempre nos hace recomendaciones. Por ejemplo, me dice: recomiendo Sin Embargo, de Cani García. Ok, vamos a tomarla en cuenta esta recomendación, como siempre lo hacemos. Muchísimas gracias, de verdad, a todos los que nos permiten acompañarles todos los fines de semana con este programa que queremos tanto acá en 94.7. Llegamos a la mitad de nuestro recuento y acá nos encontramos al señor Humberto Primogerio con este tema titulado Con Tantas Heridas.

Así se titula esta canción, Drop Dead, de Olivia Rodrigo, que es una ex número uno. 2 semanas consecutivas estuvo en la casilla de privilegio. Y ya hace algunas semanas yo te había contado que Olivia Rodrigo estaba organizando un festival que se llama Daisy Chain Fields allá en California, que tiene objetivos 100% benéficos. Y bueno, ya se llevó a cabo este festival el pasado 29 de agosto, y era un festival muy chiva porque todas las artistas eran chicas, ninguna cobró por actuar porque todo era para recaudar fondos. ¿Y sabes cuánto lograron recaudar? 20 millones de dólares para organizaciones benéficas de mujeres y también dedicadas a los niños. Y estuvo chivísima porque se presentaron artistas como Chappell Roan, como Doechii, y también algunas como ya súper emblemáticas como Stevie Nicks y también Alanis Morissette. Así que bueno, estuvo súper chiva y obviamente también con una intención aún más bonita. Así que muy bien por Olivia Rodrigo, que además se ha ido metiendo en todo este tipo de actividades para ayudar, para apoyar. Y bueno, qué bonito que utilicen su influencia y el montón de seguidores que tienen para también poder ayudar a diferentes instituciones. Así que muy bien por Olivia Rodrigo, que sigue también acá en nuestra lista. La acabas de escuchar en la posición número 8 de esta semana. Llegamos ya al mediodía, son las 12:02 y nosotros seguimos ya en este top 10 de nuestra lista. Y ahora nos encontramos a Tame Impala junto a Jenny en esta colaboración que los llevó a hacer una versión distinta del tema Drácula, que bueno, también ha sido muy gustada. Esta canción lleva ya 11 semanas de estar en lista acá con nosotros.

Definitivamente BTS sigue siendo una de las bandas favoritas en todo el mundo. Y bueno, ellos tras completar el servicio militar obligatorio que los mantuvo inactivos por varios años, la verdad es que regresaron con muchísima fuerza a los escenarios. Ellos, bueno, han estado en el centro de la atención mediática internacional con su gira actual, porque bueno, han protagonizado un montón de conciertos masivos, momentos virales en diferentes lugares y todos siguen disfrutando un montón de su música. Acá Swim, esta canción ya fue número uno, lleva 15 semanas de estar con nosotros por acá y sigue siendo, como te decía, una de las favoritas. Llegamos al top 5 para este sábado, esta que es la primera lista de este mes de septiembre, que vamos a ver cómo, qué pinta el resto del año. Yo ya lo he dicho en repetidas ocasiones, creo que este 2026 pues ha traído música muy bonita. La verdad es que ha habido sorpresas con álbumes no esperados, colaboraciones que jamás nos hubiésemos imaginado, y la verdad a mí me ha gustado. ¿A vos qué te ha parecido? ¿Cuál es la canción que más te ha gustado de este año? Puedes contarme, porque yo creo que ya casi es momento de ir haciendo recuento, ya preparándonos para la lista anual, porque como va esto de rápido, ya vamos a estar haciendo el repaso de las canciones más importantes para este año, así que de una vez anda pensando en cuáles han sido las tuyas. Seguimos, llegamos al top 5 y acá nos encontramos nuevamente una colaboración musical, en este caso de Los Pericos junto a Abel Pintos, se llama Corazón Cristal. Esta canción que lleva ya 11 semanas de estar en la lista, ha ido subiendo ahí poco a poco, y bueno, ya está en top 5. Para esta semana logró ascender una posición.

Y hoy a través de WhatsApp varios me han dicho que estaban esperando esta canción de Mon Laferte, A pesar de ti y de mí. Y cómo no, es que qué lindas son las canciones de Mon, definitivamente. Y este tema lleva 7 semanas de estar en la lista nada más y ya está en la posición número 4. Y bueno, yo estoy segura también que muchos estarán preparándose para verla este año acá en nuestro país, porque en diciembre se va a presentar, va a estar en Parque Viva y yo estoy segura que va a ser un super concierto. Yo he tenido la oportunidad de verla en vivo, pero como parte de un festival, no un concierto full de ella, y estoy segura que debe ser pero chivísima, chivísima. Así que qué bonito ir a cantar esta canción así en vivo con ella ahí. Yo de fijo me apunto, así que si vos también, de una vez anda agendando, porque en diciembre va a estar acá Mon Laferte. 12:19, llegamos a la número 3 para esta semana y acá, bueno, ya se pone así como fuerte la cosa, porque solo grandes éxitos se mantienen moviéndose en estas primeras casillas. En este caso, acá nos encontramos una canción que tiene 10 semanas de estar en la lista y de esas 10, 2 ya estuvo en la casilla de privilegio 2 semanas consecutivas. Taylor Swift fue la favorita con su tema I Knew It, I Knew You, una canción muy bonita, además una de esas sorpresas lindas que ha tenido este año en la música, porque bueno, no se tenía ahí como aviso de esta producción, que forma parte de la banda sonora de la película Toy Story 5. Entonces, bueno, doble sorpresa linda, ¿verdad? Que además de que no se esperaba esa música nueva de Taylor, que forme parte de esa peli que queremos tanto, pues bueno, súper, súper chiva. Así que I Knew It, I Knew You, esta semana se deja la posición número 3 de la lista.

Definitivamente hay canciones o grupos o artistas que logran éxitos que se vuelven como atemporales. Y yo creo que eso ha pasado en gran medida con la música del Canto del Loco, este grupo musical español que estuvo muy pegado en la década de los 90 y en la primera década de los 2000, porque de hecho fue en 2010 que ya decidieron tomar caminos separados sus integrantes, y bueno, de igual manera les fue bastante bien, pero durante su trayectoria lograron posicionar un montón de canciones que se convirtieron así en las favoritas de la música en español, y dentro de ese repertorio tienen una canción muy bonita que es un poema al que, bueno, decidieron convertirlo en una canción. Se llama Aunque tú no lo sepas, que esta canción, si bien ya tiene sus añitos dando vueltas por ahí, se puso otra vez como de moda, muchos la descubrieron y este año como que volvió a sonar y llegó a nuestra lista, y de hecho la semana pasada fue la canción más importante tras ya 15 semanas de estar con nosotros. Para hoy desciende una posición y El Canto del Loco con Aunque tú no lo sepas es la número 2.

Y al ser las 12:27 de la mañana, del mediodía más bien, llegó el momento de conocer cuál es la canción más importante para esta semana. Pero bueno, hoy hay así como una particularidad, una excepción, porque ustedes saben que desde hace semanas nosotros decidimos acá en la lista, pues, tener una casilla especial para Diego Torres, porque dos de sus canciones de su más reciente álbum estaban en la lista, así que decidimos, bueno, ponerlas juntitas en la misma casilla y poco a poco han ido ascendiendo. De hecho, nada más tienen 8 semanas de estar con nosotros y hoy llegan a la casilla de privilegio. Estas canciones pertenecen a su más reciente álbum que se llama Mi Norte y Mi Sur, que de hecho ahorita es el que él tiene en tour, que creo que de momento solo lo mantiene allá por Sudamérica, ya este mes, y creo que en octubre también va a mantenerse solo en Argentina presentando este tour. Pero bueno, de fijo sabemos que siempre él se mueve por toda Latinoamérica. Acá hemos tenido varias oportunidades de verlo, así que bueno, ojalá venga prontito también para disfrutar de estas canciones. Mi Norte y Mi Sur y Vas a Quedarte. Ambas son colaboraciones musicales. Mi Norte y Mi Sur es junto a Edén Muñoz y Vas a Quedarte junto a Manuel Carrasco. Ambos forman parte de este álbum y ambas esta semana son las más importantes acá en la lista. Así que me encanta que Diego Torres llegue a la cima, a la casilla de privilegio con estas canciones.

0: La lindísima música de Diego Torres, quien hoy se deja la casilla de privilegio. Llegamos al final de nuestro programa. Qué bonito poder disfrutar todos los sábados junto a vos las canciones más importantes para esta semana. Espero que tengas un fin de lo que resta de él súper, súper bonito y que por supuesto el próximo sábado nos encontremos al ser las 11 en punto de la mañana. También el lunes yo te espero al ser las 10 como todas las mañanas. Disfruta un montón este fin de aprovecharlo y por supuesto que no te falte la buena música, esa que siempre te acompaña acá en 94.7. Abrazo gigante. Nos encontramos pronto, así que seguí con nosotros. 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